0: 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Prende un Philip Morris y lo calza en la juntura de los dedos. 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Le pregunto entonces cómo se va a llamar su hijo. Lucifer, responde. Traga el humo hasta el filtro, prende otro, vuelve a tragar hasta que no queda más nada.
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0: no me lo regaló, igual me lo prestó, pero creo que ya me lo regaló. Un equipito, y con eso tiene para poner cassette, que es que ya no viene en ninguno. Entonces lo he escuchado a Reno también, a Antolín, no sé, después Garuda también tiene el cassette.
1: Claro, Garuda tiene el cassette. Sí, hay muchos que están también optando por el formato, porque
0: una Reno sacó vinilo también.
1: Claro, sí.
2: Claro, como que también eso se ha ido tomando un poco más de repercusión, las bandas que por ahí también han editado en vinilo, que por ahí también, no sé si lo ven como una especie de moda o no, digamos, ¿cuál es también ese concepto, digamos? ¿Cómo lo ven a eso? ¿Lo ven como una época, como una sensación de la cultura de hoy en día, y bueno, la necesidad de recuperar eso, o lo ven simplemente como esto, ¿no? Como una moda, como un momento...
1: Algunos lo pueden llegar a ver como una moda, pero yo creo que es como decís vos, que es la necesidad de valorizar así lo que con lo que uno ya también tuvo experiencias, porque creo que la gente que saca hoy por hoy cassette, escuchó cassette. Y dentro del que escuchó Under y de que anduvo en el Under, no solo que escuchó cassette, sino que también los regrabó, los pirateó, y yo me acuerdo que tenía un cajón lleno de cassette, todos con borratinta, con los discos que no llegaban a mi pueblo, y claro, los grababa en cassette. Y eso creo que también es una forma, como decís vos, de revalorizar lo que es el Under. O sea, me parece que es un símbolo de la autogestión, el cassette también.
0: Llamar a la radio para que te pase un tema y poder grabarlo en el cassette.
1: Claro, y te pasa así.
0: Mi hermana hacía eso.
2: ¿Cómo?
0: Mi hermana llamaba a la radio y le decía que era para grabar, entonces no le hablaban durante todo el tema.
2: Malísimo, entonces cuando pedías grababa. Eso, a mí me pasaba que hacía eso y en el medio del tema me mandaban una publicidad.
0: Claro.
2: Y te cagaba el tema.
0: Claro,
2: como,
0: sí.
1: Exclusivo.
2: Claro, exclusivo, dice, no me pongas la publicidad en el medio porque me estás cagando el tema que estoy grabando.
0: Después lo cantás con la publicidad.
2: Claro, sí, vos pensás que es así el tema. Sí. Sí, tal cual. O cuando te quedabas sin cassette, que tenías que ponerle el papelito,
0: claro, el papelito al cassette
2: para poder volver a grabar.
0: Claro, si no, no se grababa, es verdad. Sí.
2: Tal cual.
0: Sí,
2: los secretos que uno aprendía con los cassettes.
0: Retrocederlo con la lapicera, sí.
2: Hoy en día se te rayó el CD, cagaste.
0: Ya fue. O se te rompió el pendrive.
2: También.
1: Como le pasó a un DJ como esa. Ay, a uno famoso.
2: Al amigo de Papo.
0: Ah, ni idea.
2: Amigo, irónicamente, de Papo.
0: Ah,
2: Deró.
0: DJ Deró.
2: DJ Deró. Era
1: sí. Como... Sí. Sí, me parece que sí, que fue... se le jodió el pendrive y no pudo tocar.
2: Claro,
1: una cosa
2: es
1: así.
2: Que Papo en un momento dijo, en una de las entrevistas, como que lo bardeó, así como, bueno, si quieren escuchar música, no me acuerdo bien cómo era, pero como... bardeando a esos que hacían música a partir de
1: sí.
2: estos DJs nuevos,
0: claro, sí.
2: Sí.
1: El Sábado Bus fue el que
0: sí.
1: se encontraron,
2: claro,
1: y crisparon.
0: Le dijo que se busque un trabajo honesto.
2: Claro,
0: sí. Muy bueno.
2: Más o menos.
0: Buscate un trabajo honesto, buenísimo.
1: Papu.
2: Más o menos así. Más o menos tipo, bueno, dejá de chorear y dedicarte.
0: Sí, ahora labura en una pizzería, DJ.
1: No sé.
0: Mirá,
2: las cosas que uno se espera, ¿no? Bueno, volviendo al sello, volviendo a las bandas, digamos, ¿cómo ustedes, los proyectos, digamos, en los que están, digamos, cómo vienen atravesando también este proceso?
0: Bien, con los Vivales tenemos fechas en... ¿Cuándo son?
1: Y con los Vivales estamos presentando el disco, que se llama Vámonos Antes de que Bailemos Sin Música.
2: Sí.
1: Y bueno, lo vamos a presentar este sábado con La Bestia en Casa Unclan. Después más adelante, creo que el 19 de agosto hay una fecha en Casa Animal.
0: 19 de septiembre.
1: Esa en septiembre.
0: Ah,
1: sí, con todos los rayos, los chicos de Algo Increíble. Que también hay una posibilidad de grabar, los chicos de Algo Increíble hacen algo que se llama la Melville,
2: sí.
1: Que ellos tienen una sala de ensayo donde graban a las bandas en eléctrico y en acústico, Melville y Mini Melville,
2: sí.
1: y las editan, sí,
2: claro,
1: nos
2: sí,
1: invitaron.
2: Y después suben para compartir
1: sí.
2: las grabaciones.
1: Sí,
2: no,
1: sí. Sí nos invitaron y es una movida fantástica, son unos pibes que... que se reponen, se laburan mucho con la música y eso está bueno. Después el 22 también tenemos una Naranja Verde en Capital con los chicos de los Charmander, una banda re linda también allá de Capital. Esas son las fechas que tenemos por ahora, de ahora en adelante. Y bueno, seguimos con lo del disco presentándolo. Por ese lado contento, sí.
2: ¿Cómo fueron las repercusiones después del disco? Los comentarios que han tenido? ¿Cómo fue ese nacimiento de este nuevo trabajo?
1: Sí, las repercusiones fueron positivas. Ahora estamos en tratativas de

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¡Qué bonita canción! Nos ha dejado a todos emocionados. Pero, atención, tenemos una sorpresa. 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

0: El derecho a aprender y a enseñar en Argentina está garantizado por la Constitución Nacional. Las universidades públicas y nacionales cumplen un rol central en la educación superior. Pero, ¿qué está pasando con esto hoy en nuestro país?
1: Las 63 universidades públicas del país, incluyendo las 3 de San Luis, están atravesando un momento crítico.
2: El presupuesto es insuficiente para el funcionamiento. Los salarios están precarizados, las becas estancadas y el sistema científico en deterioro.
0: Pedro Coco, docente en la Universidad Nacional de San Luis, explica cómo la falta de presupuesto afecta a la universidad pública con mayor cantidad de estudiantes de la provincia.
3: El desfinanciamiento de las universidades públicas afecta a los trabajadores y las trabajadoras de las universidades, pero sobre todo afecta al polo productivo y científico de la universidad y a las acciones que se hacen en territorios, desde los proyectos de extensión y desde los proyectos de investigación y la relación que se tiene con la comunidad en general.
0: El sistema universitario argentino cuenta con más de 2 millones de estudiantes, más de 100.000 docentes y alrededor de 220.000 no docentes. Estos datos no son solo números, sino que evidencian la importancia que tienen las universidades públicas en Argentina.
1: El reclamo por el financiamiento universitario se sostiene desde 2024 y ya hubo 3 movilizaciones federales.
0: La primera protesta se realizó en abril de 2024 y reunió a más de 1 millón de personas en todo el país, marcando un hito en la historia argentina.
1: La segunda marcha federal ocurrió en octubre de 2024 tras el veto a la Ley de Financiamiento Universitario.
0: A fines de 2025 se sancionó la Ley de Financiamiento Universitario, estableciendo la actualización de salarios docentes, no docentes y los gastos de funcionamiento en el contexto de crisis.
1: La tercera marcha fue en septiembre de 2025 y se reclamó la plena vigencia de la ley.
0: A pesar de que la Ley de Financiamiento Universitario fue aprobada, hace casi 200 días que sigue sin cumplirse. El gobierno libertario de turno no ha hecho más que ignorar las normas que obligan a poner el proyecto en funcionamiento.
4: La verdad incómoda de la educación argentina es que la Universidad Pública Nacional hoy no le sirve a nadie más que a los hijos de la clase alta y los ricos y la clase media alta.
1: Durante años, el rol de la universidad pública en Argentina funcionó como motor del progreso y la inclusión social. Hoy, estos valores están siendo cuestionados.
0: El 12 de mayo, las comunidades universitarias de todo el país vuelven a marchar en las calles. Su objetivo:
5: defender una vez más las universidades públicas argentinas.
6: Este 12 de mayo hay que marchar porque tenemos que seguir abrazando la educación pública y principalmente porque el financiamiento permite que la educación pública siga abriendo los horizontes de toda la sociedad.
7: Considero que hay que marchar no solo por la situación que está atravesando el país ahora, sino también tanto para nosotros que seguimos estudiando, para las generaciones futuras que quieren estudiar y para que todos puedan tener un derecho a la educación digna.
8: Por la defensa de no solo la universidad, sino unos salarios dignos para los docentes y nosotros mejorar las instalaciones de nuestra facultad.
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0: las noticias del país y del mundo. Buenos días, Matías, ¿cómo estás?
1: ¿Qué tal? Muy, pero muy buenos días. ¿Se nos escucha por ahí? Hola, hola. Sí, perfecto, ¿no? Ahí estamos. Bueno, muy, pero muy buenos días a este Enredando las Mañanas, el informativo de la red de medios alternativos por www.rnma.org.ar y por todos los medios de la red. A ver, vamos a hacer nuevamente la prueba. A ver.
0: Ahí está, vamos saliendo al aire cuando ya comienza esta mañana soleadita.
1: Sí, bastante soleadita, ¿qué? Con sí. Algo de bruma, podemos decir, o niebla, en el barrio por lo menos.
0: Sí, está tranquila la mañana, ¿no? Hay viento en San Luis, un clima lindo para comenzar la mañana y tomarse unos mates, por lo menos tomarse unos mates. Nada, una linda temperatura de... Y hoy se espera un día de 14 grados, 15, y en este momento la sensación térmica en la ciudad de San Luis es de 12 grados. Está para disfrutar el día, sobre todo cuando en estas zonas ventosas el chorrillero nos da un descanso.

0: Bueno, y para hoy vamos a tener mucha información, ¿no es así? Vamos a tener algunas entrevistas en vivo.
1: Sí, vamos a tener entrevistas en vivo. Nos vamos a ir a Catamarca dentro de un ratito, Matías, porque queremos analizar un poquito con más detenimiento y no solamente leer titulares sobre esos proyectos de falsas denuncias que los sectores libertarios intentaron promover y que después, de la mano de las organizaciones que militan el tema de las violencias de género a lo largo y a lo ancho del país, tuvieron que retroceder un poco. Pero no es una cuestión menor, es una avanzada que se sostiene y que de distintas formas intentan instalarlos con todo el aparato de los medios hegemónicos, por supuesto, y ahora las redes digitales, mintiendo, difamando. Y allí anduvo la legisladora Lozada, que bien sabe cómo tergiversar lo ligado a los procesos de las luchas de las mujeres lesbianas, travestis, trans, y también en este caso concreto las denuncias que tanto costaron realizar y que son ínfimas, mínimas, igual con los casos de violencias y de abusos que se suscitan en este sistema patriarcal en nuestras vidas cotidianas. Por eso es que vamos a estar hablando con una compañera que es integrante de la campaña federal contra el abuso sexual y el falso SAP desde Catamarca, Gabriela Nieva Larcher, que en un ratito nos va a contar un poco cómo vienen analizando ellas este tema, que no es una cuestión menor y es muy preocupante. Y también para luego profundizar un poquito, queremos escuchar Alejandra Siriza, feminista, intelectual, docente universitaria de Mendoza, compañera que siempre está atenta a nuestros llamados, a nuestras consultas, y que anduvo hace unas semanitas por San Luis. Tuvimos el gusto de compartir con ella un curso de posgrado en la Universidad Nacional de San Luis, y dialogar con ella, y queremos compartir esas reflexiones. ¿Vos qué aprendiste, Mati? Ah, lo exponía como varón.
0: No, sí, la verdad que es un privilegio haber estado compartiendo con ella y con otras tantas personas que estuvimos ahí, y la verdad que, nada, aprender bastante, sobre todo aprender escuchando ahí a la compañera, que ya la habíamos he tenido la oportunidad de compartir con ella en Mendoza uno de los talleres que se organizó en una casita colectiva allá de Mendoza, y la verdad que nuevamente tiró definiciones que ya veníamos como escuchando, y bueno, esta vez fue como reforzar aún más esas definiciones, autoras que verdaderamente no las tenían dentro del radar, y la verdad que también eso, seguir investigando, seguir leyendo, porque la verdad que es algo que nos sirve para caminar en este contexto atroz, ¿no? que estamos viviendo, sobre todo aquí en este territorio.
1: Bueno, y por supuesto vamos a tener contacto con nuestra compañera Mónica García Felipetti, que desde Rosario nos va a compartir una batería de temas que viene preparando para estar enredando las mañanas, noticias de actualidad, las que nos gustan compartir aquí en nuestro informativo federal. Así que toda la mañana hasta las 12 del mediodía aquí estaremos en este Enredando las Noticias, que hoy sale desde San Luis por La Bulla Comunicación Alternativa.
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0: Seguimos en este Enredando las Mañanas, el informativo de la red de medios alternativos. Vamos a leer algunas de las noticias, algunos de los titulares que nos hemos encontrado. Uno de los más llamativos de este día ha sido, Donald Trump se encuentra en estos momentos en China en una visita cargada de muchas expectativas. La visita del presidente norteamericano a Xi Jinping se extenderá hasta el 15 de mayo, ¿no? Hasta mañana. Luego de que fuera suspendida previamente por la agresión imperialista sobre Irán. Estados Unidos llega un poco debilitado luego del fracaso de esta incursión en la que no ha alcanzado ninguno de los objetivos que se había propuesto, dejando no en evidencia la crisis de la hegemonía norteamericana y en un escenario no de convulsión mundial. Y se espera China, ¿no?, que aproveche esta situación, ¿no? Y hay una fuerte expectativa cerca del rumbo que tomarán estas conversaciones sobre Taiwán, la guerra comercial y la carrera por las nuevas tecnologías, entre otros de los puntos.
1: Mientras tanto, en el país, en Argentina, hablamos de crisis laboral. Una pyme petrolera abrió una convocatoria para 30 puestos de trabajo y recibió 17.000 postulaciones. La empresa Belitec comenzó en mayo a operar 3 áreas petroleras en Tierra del Fuego luego de ganar una licitación. Lo hace en sociedad con la provincial Terra Ignis. De las 17.000 postulaciones, solo 3.000 son las personas que viven en Tierra del Fuego. Esta situación se suscita a lo largo y a lo ancho de todo el país. Una convocatoria laboral en cualquier comercio, pequeña empresa o fábrica reúne filas y filas de personas en todas las localidades del país. Así estamos respecto a la crisis laboral, que ya podemos escribirla con letras mayúsculas.
0: Bueno, y en otro orden de noticias, por aquí tenemos la justicia en alerta por el futuro del Banco Nacional de Datos Genéticos. Jueces y fiscales recibieron una nota que denuncia la situación crítica del organismo creado por el impulso de Abuelas de Plaza de Mayo. Podría paralizarse la búsqueda de los bebés robados. Y bueno, las autoridades del Banco Nacional de Datos Genéticos explicaron que el organismo enfrenta o no una situación crítica de operatividad que compromete, ¿no?, la continuidad de servicios esenciales como limpieza, vigilancia y mantenimiento del edificio. Si esos servicios se interrumpen, el Banco Nacional de Datos Genéticos tendría serias dificultades para seguir funcionando.
1: El consumo volvió a caer en abril. No son tan buenas las noticias destacadas de esta mañana. Estado de situación. Volvió a caer el consumo en abril. El consumo privado registró en abril una retracción interanual del 0,6%, cifra que termina por sellar en un primer cuatrimestre con una contracción acumulada de un 1,5%, según los datos del Índice de Consumo Privado, ICPUP, elaborado por la Facultad de Negocios de la Universidad de Palermo. El indicador regresó a los niveles de octubre del 2025, tras las mermas registradas desde mediados del año pasado. Y aunque con relación a marzo se observó una estabilidad que sugiere una desaceleración en el ritmo del descenso, este amesetamiento ocurre en niveles de consumos críticos que golpean directamente a la estructura productiva y al bienestar de los hogares. El informe de la UP de la Universidad de Palermo deja en evidencia que el modelo económico actual de Javier Milei, lejos de reactivar el motor interno, ha dejado la situación en un punto muerto.

0: Y seguimos con las noticias, con algunos de los titulares. Después de 88 años, cierra FAPA, la única fábrica de aisladores eléctricos del país, y la red quedará dependiente de importaciones. Después de 88 años de historia, la fábrica argentina de porcelanas Armánico, FAPA, ubicada en Monte Grande, procedió a la liquidación total de su planta y al remate de toda su maquinaria. Una decisión que sus trabajadores calificaron como sin vuelta atrás. La compañía era la única productora de aisladores de porcelana para la red eléctrica en todo el país. Un insumo clave para evitar fugas de electricidad y garantizar de esta manera, ¿no?, el funcionamiento seguro del sistema. Según detallaron los ahora ex trabajadores de la compañía en un comunicado, FAPA cubría la totalidad de la producción argentina de aisladores de porcelana y abastecía alrededor del 70% del consumo aparente. De acuerdo con los datos de la Cámara de la Industria Electrónica, la planta ubicada en Mariano Acosta al 500 funcionaba desde 1938 y fue fundada por los hermanos Leopoldo y Aquiles Armánico, quienes en sus orígenes se dedicaban al manejo hotelero y fabricaban utensilios, accesorios para hoteles. Bueno. Hasta ahora, hasta que la Segunda Guerra Mundial, ¿no?, los interrumpió y, bueno, las importaciones y lo demás los llevó a reinvertir en producción, ¿no?, hacia la porcelana eléctrica. En su página web la empresa prometía el asesoramiento, la garantía y la atención postventa que solo un fabricante nacional puede ofrecer, ¿no? Así que, bueno, lamentablemente esta fábrica ha cerrado, ¿no?
1: Y estas fueron las noticias destacadas del día en el Enredando las Mañanas de jueves 14 de mayo.
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0: Y 10 y 20 de la mañana y está enredando las mañanas este mapa sonoro de las noticias hecho en red, comienza a girar. Y en estos primeros minutitos del informativo queremos comentar y escuchar la conferencia de prensa que encabezó el juez federal Hugo Vaca Narvaja en Córdoba, porque se identificaron los restos de 17 desaparecidos de La Perla en Córdoba. El juez federal Vaca Narvaja dio a conocer los nombres de las 16 personas identificadas a partir de los restos hallados. Se suman a las 12 anunciadas en marzo, y según el trabajo del equipo argentino de antropología forense en el campo de concentración cordobés, esto va a continuar. Esto recién es el inicio. Por eso nosotros queríamos compartir y comenzar el Enredando las Mañanas con esta conferencia de prensa que se realizó en Córdoba, porque no es una cuestión menor que en un contexto tan complejo, tan odiante, con un gobierno nacional que niega la última dictadura cívico-eclesiástica empresarial militar, y no solo eso, sino que reivindica de distintas formas y con distintas estrategias el terrorismo de Estado, las organizaciones de derechos humanos y las distintas áreas que aún subsisten ligadas al Estado Nacional, que realizan tareas como el equipo argentino de antropología forense, siguen trabajando denodadamente. Y lo que acontece aquí en Córdoba, cerquita de San Luis, en La Perla, en el ex centro de detención clandestino La Perla, es una muestra de ello. Así que si les parece, escuchamos esta conferencia de prensa realizada y encabezada por el juez federal Hugo Vaca Narvaja.
1: Hugo Vaca Narvaja.
2: Brevemente, algunas cuestiones operativas de estas nuevas identificaciones y que tienen que ver con la anterior, ¿sí? Nosotros la vez anterior cometimos el error de anunciar que había dos identificaciones y después salimos corriendo a notificar a los familiares, y se generó una expectativa importante que no fue intencional. En este caso tuvimos las 17 identificaciones, salimos corriendo a notificar a los familiares, como dice el doctor Ceballos, con el personal escaso del juzgado, hacemos tres grupos de notificadores, y vamos a las casas. Previamente hicimos la verificación de los domicilios para notificar a los familiares, y esto la verdad que nos ha salido muy bien y pudimos hacerlo de esa manera. Por supuesto, después de notificar a los familiares empieza a correr la noticia de a poco. Los medios de prensa han peleado por la primicia y han publicado una serie de noticias que pueden llamarse fake news, es decir, que digan 5, 11, 15, problema de ellos. El objetivo del juzgado es muy preciso, es evitar falsas expectativas, y en eso estamos. Y con respecto a las expectativas,

0: no me lo regaló, igual me lo prestó, pero creo que ya me lo regaló. Un equipito, y con eso tiene para poner cassette, que es que ya no viene en ninguno. Entonces lo he escuchado a Reno también, a Antolín, no sé, después cassette.
1: Claro, Garuda tiene cassette. Sí, hay muchos que están también optando por el formato, porque...
0: Una Reno sacó vinilo también.
1: Claro, sí.
2: Claro, como que también eso se ha ido tomando un poco más de repercusión, las bandas que por ahí también han editado en vinilo, que por ahí también, no sé si lo ven como una especie de moda o no, digamos, ¿cuál es también ese concepto, digamos? ¿Cómo lo ven a eso? ¿Lo ven como una época, como una sensación de la cultura de hoy en día, y bueno, la necesidad de recuperar eso, o lo ven simplemente como esto, ¿no? Como una moda, como un momento...
1: Algunos lo pueden llegar a ver como una moda, pero yo creo que es como decís vos, que es que la necesidad de valorizar así lo que con lo que uno ya también tuvo experiencias, porque creo que la gente que saca hoy por hoy cassette, escuchó cassette. Y dentro del que escuchó Under y el que anduvo en el Under, no solo que escuchó cassette, sino que también los regrabó, los pirateó, y yo me acuerdo que tenía un cajón lleno de cassette, todos con borratinta, con los discos que no llegaban a mi pueblo, y claro, los grababa en cassette. Y eso creo que también es una forma, como decís vos, de revalorizar lo que es el Under. O sea, me parece que es un símbolo de la autogestión, el cassette también.
0: Llamar a la radio para que te pase un tema y poder grabarlo en el cassette.
1: Claro, y te pasa así.
0: Mi hermana hacía eso.
2: ¿Cómo?
0: Mi hermana llamaba a la radio y le decía que era para grabar, entonces no le hablaban durante todo el tema.
2: Malísimo, entonces cuando pedías eso, a mí me pasaba que hacía eso y en el medio del tema me mandaba una publicidad.
0: Claro.
2: Entonces te cagaba el tema.
0: Claro,
2: ¿no?
0: sí.
1: Exclusivo.
2: Claro, exclusivo, dije, no me pongas la publicidad en el medio porque me estás cagando el tema que estoy grabando.
0: Después lo cantás con la publicidad.
2: Claro, sí, vos pensás que es así el tema. Sí. Sí, tal cual. O cuando te quedabas sin cassette, que tenías que ponerle el papelito,
0: claro, el papelito
2: al cassette para poder volver a grabar.
0: ¿Sí? Claro, si no, no se grababa, es verdad. Sí.
2: Tal cual.
0: Sí,
2: los secretos que uno aprendía con los cassettes.
0: Retrocederlo con la lapicera, sí.
2: Hoy en día se te rayó el CD, cagaste.
0: Ya fue. O se te rompió el pendrive.
2: También.
1: Como le pasó a un DJ como esa. Ay, sí, a uno famoso.
2: Al amigo de Papo.
0: Ah, ni idea.
2: Amigo, irónicamente, de Papo.
0: Ah,
2: Deró.
0: DJ Deró.
2: DJ Deró. Sí.
1: Sí, me parece que sí, que fue, se le jodió el pendrive y no pudo tocar.
2: Claro,
1: una cosa así.
2: Que Papo en un momento dijo, en una de las entrevistas, como que lo bardeó, así como, bueno, si quieren escuchar música, pues, no me acuerdo bien cómo era, pero como... bardeando a esos que hacían música a partir de estos
1: sí.
2: DJs nuevos,
0: claro, sí.
2: Actuales,
1: sí. El Sábado Bus fue que se encontraron,
2: claro,
1: y crisparon.
0: Le dijo que se busque un trabajo honesto.
2: Claro,
0: sí. Muy bueno.
2: Más o menos.
0: Buscate un trabajo honesto, buenísimo.
2: Papu. Más o menos así. Más o menos tipo, bueno, dejá de chorear y... De
0: sí, ahora labura en una pizzería, DJ.
1: No sé.
0: Mirá,
2: las cosas que uno se entera, ¿no? Bueno, volviendo al sello, volviendo a las bandas, digamos, ¿cómo ustedes, los proyectos, digamos, en los que están, digamos, cómo vienen atravesando también este proceso?
0: Bien, con los Vivales tenemos fechas en... ¿Cuándo son?
1: Y con los Vivales estamos presentando el disco, que se llama Vámonos Antes de que Bailemos Sin Música.
2: Sí.
1: Y bueno, lo vamos a presentar este sábado con La Bestia en Casa Unclan. Después más adelante, creo que el 19 de agosto hay una fecha en Casa Animal.
0: 19 de septiembre.
1: Esa en septiembre.
0: Ah,
1: sí, con todos los rayos, los chicos de Algo Increíble. Que también hay una posibilidad de grabar, los chicos de Algo Increíble hacen algo que se llama la Melville,
2: sí.
1: Que ellos tienen una sala de ensayo donde graban a las bandas en eléctrico y en acústico, Melville y Mini Melville,
2: sí.
1: y las editan, sí,
2: claro,
1: nos
2: sí,
1: invitaron.
2: Las editan y después suben para compartir
1: sí.
2: las grabaciones.
1: Sí,
2: no,
1: sí. Sí, nos invitaron y es una movida fantástica, son unos pibes que... que se reponen, se laburan mucho con la música y eso está bueno. Después el 22 también tenemos una Naranja Verde en Capital con los chicos de los Charmander, una banda re linda también allá de Capital. Esas son las fechas que tenemos por ahora, de ahora en adelante. Y bueno, seguimos con lo del disco presentándolo. Por ese lado contento, sí.
2: ¿Cómo fueron las repercusiones después del disco? Los comentarios que han tenido? ¿Cómo fue ese nacimiento de este nuevo trabajo?
1: Sí, las repercusiones fueron positivas. Ahora estamos en tratativas de

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0: temporal y público. 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
1: Hola, ¿qué tal? ¿Cómo les va? ¿Cómo andan? Bienvenidos, bienvenidas. Estamos en una nueva jornada de Oral y Público, el programa de los juicios por crímenes de lesa humanidad que hacemos aquí en el aire de La Retaguardia. Vamos a tener en la jornada de hoy, en este programa 760, vamos a tener lo que fue la primera presentación del libro doble de La Retaguardia por la dictadura en Argentina.

qué recurrimos a este momento del archivo reciente de la retaguardia? Por dos razones. Una práctica, una política, diría. La práctica es que, bueno, venimos transmitiendo el juicio de los cuadernos, unos absentes de tendría que ser el comienzo. Acabamos de terminar de hacer Ingenio Franco en vivo. Son la política ya desde ese mismo producido antes. Es una, bueno, fue una andana comprando 1,000 libros y agotándolos, que es lo que habíamos dicho que nos iban a durar, ¿no? Siendo optimistas, menos de un mes a ustedes del otro lado. Y yo creo que esa presentación tuvo mucho que ver, esta que vas a escuchar ahora tuvo mucho que ver, porque fue realmente hermosa, muy cargada de emociones, bueno, sumamente interesante y repleta de público, que seguramente después salió a ponerse la camiseta del libro doble de la retaguardia, allí con una efervescencia importante, más que seguro que eso pasó también. Y la razón por la que queremos volver a esa primera presentación es que

0: 15, vamos a estar en Paraná, Entre Ríos, presentándonos, vamos a estar el sábado 16 dando vueltas por Santa Fe, vamos a estar el Blanca, ya firmada el lunes 8 de junio, nuestros amigos de FM de la Cara están escuchó casi a modo de primicia, no sé si lo habrán dicho en el programa, vamos a vernos allí ya el 8 de junio, vamos a estar allí presentando el día con las compas y compañeros de FM de la Calle, parte de este proyecto con las no letas, vamos a escuchar lo que pasó aquel 3 y vamos a empezar a prepararnos para las quienes quieran comprar el libro, bueno, la Feria del Libro General del Libro de Buenos Aires tienen allí donde comprarlo, pero también los seguimos vendiendo autogestivamente aquí en La Retaguardia, en las redes sociales y en nuestro portal de noticias van a encontrar cómo hacerlo. Nos vamos a escuchar aquella primera presentación. Yo en esta me despido, me van a escuchar durante el programa viniendo desde aquel 13 de marzo.
1: Si un día de aquellos que van a venir alguien pregunta: ¿dónde puedo ver los juicios de lesa humanidad? Ya sabemos qué decirle. En La Retaguardia. Y si un día de esos que van a venir también, alguien pregunta: che, ¿quién era capaz en aquellos de juntar a todo el movimiento de derechos humanos, los que estaban peleados, los que tenían diferencias, los que no se hablaban, los que iban a una y a otra? Y La Retaguardia y la próximo 24 de marzo, que va a tener una marcha unitaria, y ahí vamos a estar todas y todos. Para más, juicio y castigo a todos los culpables. Yo quiero agradecerles a todos los compañeros de La Retaguardia, primero como periodista, porque bien lo decía Martina, que nosotros, los más viejos, las más viejas, venimos de un momento que fue la primavera democrática, así se la llamó, en los primeros años del gobierno de Alfonsín, no por el gobierno de Alfonsín, sino mucho por manos en que casi no había medios de comunicación periodicados al tema humanos. Yo trabajaba en Clarín, sepan disculparme, pero éramos 4 periodistas dedicados a una sección que se llamaba Derechos Humanos. Y hoy Clarín no cubre lo como Clarín, centenares de medios de comunicación y centenares de periodistas dejaron de ir a los juicios, dejaron de cubrir los juicios, dejaron de cubrir la actividad del movimiento de derechos humanos, que no es solamente los juicios. Y por eso, en nombre de aquellas y aquellos periodistas y de aquel empuje de los años 80, les agradecemos a todo este enorme equipo de los medios de comunicar, alternativos, nombre, qué tarea que están haciendo. Eso es. Lo segundo, por ahí como abogado, decirles que ustedes forman parte, sin dudas, de un acontecimiento muy especial en la historia que ha marcado la Argentina como ejemplo en el mundo de cómo hay que llevar adelante los juicios. Y digo esto de ejemplo porque siempre intento corregir a todas y todos aquellos que dicen la Argentina es el único país. No, la Argentina no es el único país que juzga genocidas. Hay 27 países que han juzgado o están juzgando a las y los genocidas. De hecho, hay entre el público hermoso, hay una compañera chilena, periodista, que ha venido a cubrir lo que está pasando en la Argentina, y las compañeras y los compañeros a seguir juzgando. Le digo, la Argentina no, que lleva hasta el final.

y que hoy es una victoria haber logrado que los tribunales, que todo esto nuestro de juzgamiento, posibilidad de que los jueces, el empuje mucha gente, pero fundamentalmente guardia en juicios. Entonces, cuando leemos esta de dos libros que han hecho al precio de uno, no, lo menos. Nos sentimos tan bien, porque ahora hay que toda esa experiencia y está contada en el libro y hay unas historias maravillosas. La tuya ya fue enviada la cuando le lo que escribió el juicio a las juntas, Borges, silben o guárdense el, dentro de un rato, así como en una de las dos, lo lleva a juntas, después de un testimonio, que fue el testimonio de Terra, quiso seguir en

completamente de lo que ocurre en un juicio. Tantas historias, leer por primera vez para contar, entusiasmo como periodista, bien como abogado, para es una cuestión nacional, porque si no me de provincias, bueno, yo hice una cuenta pasajera, 11 jurisdicciones, que es bastante, ahí te gustó más. Y es mucho, no sé si alguna vez un canal de televisión cuando se transmitían los juicios llegó a transmitir 11 jurisdicciones. Es muchísimo y lo logró La Retaguardia y otros medios alternativos aliados de La Retaguardia. Entonces, este libro también va a quedar en el registro, que es lo que necesitamos. Necesitamos hacer muchos libros, necesitamos hacer muchos documentales, mucha película, muchos artículos, muchos poemas. Todo eso es lo que sirve para transmitir la memoria y es lo que están haciendo muchas y muchos de ustedes en estos días para lograr que el próximo 24 de marzo tengamos esa marcha tan llena de jóvenes que esperamos. A nosotros y a nosotras nos dijeron basta, basta de meterse con los militares, basta de seguir removiendo el pasado, basta, necesitamos reconciliación. Fue cuando empezaron a decir que iban a sacar una ley que se llamaba Punto Final y la sacaron. Después empezaron a decir lo mismo y dijeron que iban a sacar una ley que se llamaba Obediencia Debida y la sacaron. Y después nos dijeron que por la reconciliación nacional y bla, bla, bla, había rumores de que iban a sacar indultos y sacaron los indultos. Y nosotros seguimos con esas leyes y con esos indultos, seguimos reclamando juicio y castigo a todos los culpables. Y vino una historia larga, que todas y todos la conocen, donde hubo miles de protagonistas, ustedes, todas y todos ustedes, con mil actividades en esos años nefastos de la imposibilidad de llevar los juicios adelante, que hicieron posible que después, por muchos factores, porque no fue uno

0: Gracias, Pablo. Es brillante, hijo de puta. Además, bueno, es uno de los prologuistas de uno de los tomos, porque pedimos varios textos adicionales que después fuimos repartiendo entre prólogos y epílogos. Hay dos jueces y una jueza que escriben epílogos, que estuvieron en juicios por crímenes de lesa humanidad. Hay fiscales, fiscalas, están por allí Gabriela Sosti y Mercedes Oiza Reilly. Recién Pablo la nombraba Claudia Cesaroni, Claudia también está allí y también escribe un texto. Bueno, la escuchamos a María Ofelia Santucho. Tenemos muchas ganas, te agradecemos porque sabemos que no te gusta estar acá en esta situación.
1: Por eso voy a leer. Garabatos de la memoria. Las personas que me conocen saben lo que me cuesta cada vez que tengo que volver al tema. Y no es para consolarme, pero sé que les pasa a muchas y a muchos, a todas y a todos. Pero a Fernando Tevelo y su equipo de la retaguardia, que no es la retaguardia, es la vanguardia, como hemos visto, no puedo decirles que no. Los dos tomos, blanco y negro, que reúnen testimonios y reflexiones que no son en blanco y negro, llegaron a mi casa hace 2 días, más puntualmente al final de la tarde del martes. Los agarré como quien agarra algo que quema y a la vez como algo sagrado. Estuve deambulando por mi pequeño departamento con ellos unos minutos, sin saber qué hacer, dónde dejarlos, queriendo abrirlos y no. Y finalmente decidí no tocarlos hasta la mañana siguiente a fin de que mi cabeza descanse antes que esas voces estallen en el pequeño espacio de mi morada en San Telmo. Sabiduría aprendida desde hace unos pocos años cuando decidí abrir la caja de Pandora para dejar salir la oscuridad del terror y la pérdida, a sabiendas que otra vez iba a ser apapachada por la ternura extraordinaria de mi familia, de la familia armada en mis años de exilio, yendo y viniendo de Cuba a Argentina, y de la familia que somos las y los que integramos la Comisión Vesubio Puente 12. Me sorprendo siempre cuando descubro los vericuetos por donde transitamos los humanos y las humanas cuando de cuidarnos se trata. La mañana que comencé a leer con rigor y la debida distancia para no derrumbarme, fue un viaje de ida. Leía y apuntaba, completaba historias que, oh misterios de la vida, había borrado. Y así me sumergí en los prólogos de Pablo Yonto, mi hermano casi mellizo, que la vida me dio para compensar todo lo que me quitó. Ana Berlin, nuestra pipi, Gaby Sosti, grosa por donde la miren, y Ana María Cariaga, poco que decir de ella y su familia que no se sepa y que no genere honda admiración, redescubriéndolos en su estatura profesional y en sus convicciones profundas, escuchándolos otra vez, leyéndolos ahora, insistir en las certezas de estos años de juicio y castigo para todos los culpables, memoria, verdad y justicia, refugiados en sus firmezas de que aunque la justicia ande lenta, no debemos cansarnos, porque efectivamente la justicia anda lenta, y hoy más que nunca, cómplice. Harina de otro costal, la selección de los testimonios. Tratar de elaborar en palabras lo que me atravesó, y segura estoy atravesará a quienes se acerquen a estas narraciones, no tiene sentido. Nada podría comunicar mejor que la mirada sensible de quienes tuvieron la titánica tarea de enfrentarse nuevamente e incluso por primera vez a esas voces. Un reto tremendo para la retaguardia y las personas convocadas, el de poner en palabras la emoción, el desgarro y la exposición tremenda que significó para sobrevivientes, familiares y testigos hablar del horror en las audiencias. Debo decir que lo logra en la mayoría de los casos, lo cual convierte estos libros junto al archivo

audiovisual en lo que Esteban Rodríguez define como un material no solo de memoria del pasado, sino protección del futuro. En este punto quiero destacar casi con envidia que estalla por su calidad literaria de altura el texto de la genia Angie Urondo. Vuela y transmite con fidelidad testimonial la historia que la atraviesa y una no puede más que reverenciar semejante capacidad poética. La gama extraordinaria de voces que aquí están reunidas conforman un diapasón coral que habla hermosamente de nuestro pasado y nuestro presente. Habla de varias generaciones que en los 70 decidieron cambiar nuestro país con total sentido de generosidad y desde los más disímiles estratos sociales y militancias políticas. Eso fue brutalmente castigado por el terrorismo de Estado. Y sigue hablando bien de la gente de nuestro país que no olvida, no perdona, no se reconcilia con esa brutalidad. Ese coro seleccionado para estos dos tomos nos acerca a un fotógrafo que arriesgándose otra vez saca, esconde, vulnera la vigilancia y transporta documentos, imágenes, textos para ir armando el rompecabezas. Por solo citar al caso más emblemático que fue y es y seguirá siendo Víctor Basterra. Niñeces vulneradas, abusadas, apropiadas como botines de guerra, desgarran el papel que contienen esas palabras

más tiernos años, creciendo entre mentiras piadosas, medias verdades, reclamos. Y por suerte, mare magnum de espanto, nacen hijos e hijas que escrachan, pintan las paredes con los nombres de padres, hermanos y primos y abuelas, bailando y cantando los desaparecidos y creando sus propios cantos e himnos. Las Caro Llorens, las Ale y Malalo, las Mariana E., Mario Santucho, los Diego Llen, las Malena, aquellos que en estos años me han enseñado mucho. Junto a estos hijos paridos, que a su vez fueron, no puedo dejar de mencionar la inmensa y extraordinaria de las abuelas, que en toipico de nietes, rest familia. La familia, estas instituciones, no podemos palabras arcano al mío. Nos queda, sí, ejemplo, el llanto de agradecido, humanos, hermanos, todavía le doy. Quiero que el abrazo a Dani, abrazar a las y día, buscan la vida. A esas atropelladas hay que sumar sus propias, las y los hijos de las que no salvo de sus perversidades. Por eso sacude el testimonio de Pablo Berna, nuestro abogado, que junto a otros desobedientes terminó de cerrar el círculo de espanto creado por sus progenitores, que jamás imaginaron que semejante denuncia afloraría. Quiero, al calor de esta referencia, compartir con ustedes algo que cada vez que lo pienso conmover, y es el hecho transgresor que significa que una de las hermanas

historia familiar y le compartí mi parte cubana que ella adoptó con total entrega. Admiración por los Pablo Berna, las Flor Lance, las Mariana do Paso, desobedientes quejores. Dejo para el final de estas torpelgo que dije testimonio para el juicio de los pozos. Mencionar a varias mujeres en las que me inspiré para ese momento y en ellas rendir fortaleza, convicción y entrega de muchas que ellos han ido y a las que luego tomaron la posta o continuaron en la sobrevida, la luz a pesar de los pesares. Las mujeres Santucho, mis primas Mercedes Valle Santino, ídolas de ciencia, mujeres que me acercaron a la justicia, Adriana Calvo, Cristina Comandé, Lucía Fariñas, y en esos dos nombres a todas las mujerazas con quienes comparto el espacio de la Comisión Vesubio Puente 12. En la recta final de este texto, garabateado en la premura del pedido ineludible de Fernando y la retaguardia, debo decir que los tiempos oscuros para mí y para parte de mi entorno militante y familiar comenzó unos cuantos años antes que los 50 de la dictadura. Mi memoria se remonta al fusilamiento de los 16 compañeros y compañeras en Trelew. Y el otro momento que me marcó fue el fatídico diciembre de 1975, obra del Oso Reinier, dirigido por Carlos Españadero, El Embustero. Ambos están donde se merecen estar. Quiero concluir diciendo que todo lo que soy, esta amalgama imperfecta que a veces me incomoda, es el resultado de un padre, el Chicho Santucho, que depositó en mí todas sus ideas revolucionarias y su profundo amor por la vida, en su más genuino sentido del disfrute. De ahí que encuentro liberación tomando un buen vino con amigues y bailando chacareras hasta caerme desmayada de placer y también marchando junto a mis iguales por causas justas. Y claro, una madre santiagueña, la OFE, que venció sus tristezas y se hizo gigante, una mujer humilde, hecha de refranes populares que calaron hondo y que aún sigo citando ante cualquier circunstancia, no solo para mantenerla viva ella, sino porque encierra una sabiduría ancestral que me ha servido para casi todo lo que sueño hacer y hago. Y en estas menciones de los pilares que me han sostenido no puede faltar Cuba y su pueblo, mi familia cubana para siempre, que me volvió a parir y me salvó de las sombras de la derrota, apapachándome con una ternura maternal que me acompañará siempre.

0: Bueno, nos pusimos de acuerdo todos para decir algo sobre el texto de Ángela. O efectivamente el texto de Ángela es brillante. Porque no lo habíamos hablado. Acércate al micrófono y decí lo que quieras, como siempre. Prende el botoncito.
1: Preguntaba si alguien tiene un carilina. Para empezar, porque María me hizo llorar hace un ratito, el compañero, y yo me preguntaba cómo estaba, y yo le decía que bien, que venimos con tantas actividades, todas tan movilizantes, pero tantas, que casi no tenemos tiempo de asimilar las emociones. Así que me tomé estos 5 minutos para alargarme a llorar como una marrana. Pero lo hice también porque muchísimo, y me siento en la

Fue el juicio a la Junta, yo lo vi por la tele, algo que le estaba a otras personas, Noria, en esa época. El impacto era las Madres de Plaza. Lo que me conmovía, esa situación, a pesar de que tenía la menor idea de cuál era de eso que estaba pasando. También me acuerdo recital de Amnesty en 1980, me conmovían. Fueron un montón de que caí en propia historia. Conozco 95, poco antes de cumpleaños. Mucho tiempo después nos conocimos. En 2000, la opción principal no era como todavía. No, era la misma persona que me abrió las puertas de su casa cuando yo todavía estaba en un momento. Y me costó un montón, no solo poner palabras, ni luz de poder palabras, pero de poder sociabilizar mi historia, incluso en la intimidad. Recién empezaba a poder con esto. De hecho, me había ido a vivir a una casa en Mataderos sin teléfono para que no me molesten, para estar en una burbuja y poder procesar todo lo que me estaba enterando. Entonces, en el año 95 estábamos justo en esa época de impunidad absoluta. Estaban los indultos recién promulgados y toda posibilidad de justicia había quedado como obstruida o en el pasado, como, bueno, ya está, mi oportunidad de obtener justicia por los crímenes de los que me acababa de enterar era imposible. Y desde el año 95 hasta que finalmente pude querellar en un juicio, pasaron décadas y durante todos esos años fuimos haciendo una construcción posible para atravesar la trama de lo imposible. Había una trama de imposibilidad y nosotros le encontramos la vuelta para atravesarla y hacer posible algo que estaba en el terreno del utópico. Y darnos cuenta de que podemos convertir utopías en realidad. Y la verdad es que para mí fue muy revelador, sobre todo teniendo en cuenta que el Estado siempre había sido un enemigo, dañoso, un peligro, un monstruo. Las instituciones del Estado nunca habían sido contenedoras ni reparadoras, nada de eso. Entonces, haber accedido a la justicia después de haber atravesado la imposibilidad de la impunidad, para mí era muy importante. Pero sin embargo, la sensación, los primeros juicios que me tocaron a mí, por lo menos, fueron en la provincia de Mendoza, alrededor del año 2010-2011, el primero, fueron varios procesos contra distintos represores. Algunos de ellos, el segundo o tercer juicio fue contra represores que eran pertenecientes al aparato judicial. Ese fue un juicio muy grande, muy importante, una experiencia política muy intensa y muy rica, porque para poder llevar a juicio penal a estos represores hubo primero que destituirlos de sus cargos. Incluso a uno hubo que irlo a buscar a Chile a hacer un juicio de extradición, porque tipo que había sido juez hasta hacía 10 minutos en su respeto por la justicia se estaba fugando. Así que hubo que hacerle un juicio de extradición, y todo esto no se hace en redes, se hace con otros, se construye argumentalmente. Pasaron los juicios de Mendoza, vinieron los juicios en Buenos Aires, juicio ESMA, en donde se trataron los casos de mi hermana, de mi cuñado. Mientras tanto, atravesé un otro juicio en paralelo para restituir mi identidad. Un juicio también como que disolver una adopción, una sentencia inapelable, supuestamente, y la apelamos y la pedir. Entonces, toda esa experiencia, atravesando juicios de lesa, bueno, fue muy enriquecedora, muy dolorosa también, muy tremenda, porque cuando uno pasa muchas horas escuchando el mantra de la tortura, es muy tremendo. ¿Quién no tiene pesadillas después de escuchar cosas espantosas, no? Me parece que el ámbito judicial tiene la característica principal de que los testimonios son para probar los crímenes, son tremendos,
Pero también hay cosas que quedan como por fuera de los juicios, que tienen que ver con nuestros relatos humanos,

en la identidad de las personas que fuimos represaliadas. Así que este era un poco el recorrido que venía haciendo, y cuando pensé que la etapa de humanidad estaba superada, vino mi abogado y me dijo: Angelita, tendríamos que hacer un juicio más. Y yo le dije: dale, pero ya estamos bien. Y me convenció porque era justo y necesario. Me dice: tenemos que querellar por tu caso. Cuando fue el juicio por el operativo en el cual matan a mi papá y desaparecen a mi mamá, no se pudo juzgar lo que me pasó a mí, a pesar de que yo estaba en la misma situación. Porque como no tenía restituido mi apellido, yo no podía demostrar que era yo misma, entonces estaba ahí disociada, ¿no? De hecho, querellé con un apellido que no era, y el tribunal tuvo la gentileza de nombrarme con el apellido que yo me autopercibía, que es el que llevo ahora. Pero fue muy difícil toda esa etapa. Bueno, cuando pensé que estaba superada, charlándolo con Alfredo Guevara, que además lo voy a nombrar porque mi libro Familia Extremo, de dos grandes que me parece que también hacen a la historia, que son Alfredo Guevara padre y María Angélica Yola de Guevara, y los Clesi para hacer. Alfredo me convence de que hagamos esta querella por mi secuestro y yo acepto, pero pienso muy fuerte de que no quiero que esto sea tratado como una excepcionalidad. Yo sabía que en otros lugares del país había chicos que habían sido niños cuando la represión, que estaban queriendo querellar, y a veces los fiscales, a veces los jueces rebotaban esos pedidos de querella y no los permitían avanzar. Y yo tenía la sensación de que en mi caso, por ya estar probado y por ser bastante público, iba a avanzar. Entonces, para mí era importantísimo de que avance, no como una excepcionalidad, sino como una perspectiva, como una forma de pensar la represión sobre las infancias. Así que cuando hice el pedido de querella a la justicia, incluí en la historización de lo que me había pasado todos los casos que yo conocía de otros chicos que también habían estado en el mismo lugar de Mendoza. Y he tomado nota durante los de guardia, hacer el seguimiento a distancia. Creo que es mi teléfono el que está sonando. Entonces, con esto de los juicios por venir, incluyo todos los casos que yo fui tomando nota con los reportes que me iban mandando a diario de los juicios desde allá, ya que no podía

tomó, entendió que había una perspectiva que estábamos planteando que necesitaba ser investigada y me tomó la querella y lo que hizo fue pedirle a la fiscalía que amplíe la investigación referido a el tema de infancias. Entonces la fiscalía rastrilló los 15 años de archivos que hay de los juicios y extrajo de ahí todos los casos de niños que donde eran nombrados pibes en los operativos. Acá se habla de un allanamiento en una casa en donde había tres chicos presentes y eso fue nombrado en todos los juicios anteriores, pero sin embargo no tuvo un rebote en la justicia a nivel abrir una compulsa hacia un juicio nuevo, llamar a indagatorias específicamente por estos casos. Fue pasando de largo. Entonces, cuando hicimos este planteo sobre el tema de infancias, si el juez lo entendió, para mí fue muy importante, porque la investigación pasó de tener 15 chicos a tener 58. Y eso me parece que muestra justamente lo que decíamos hace un rato, de que esto no fue un error, no fue un exceso, no es que se le fue la mano con una nena. Digo, había una metodicidad, había una sistematicidad, era parte del mecanismo represivo. Contemplaba que iba a haber niños en las casas. Entonces, para mí es muy curioso cómo pasa el tiempo y nos cuesta mucho visibilizar esas situaciones. Y los que éramos chicos en esa época, en general, quedamos como cubiertos por la situación de nuestros mayores, de nuestros padres, ¿no? Somos hijos de desaparecidos, somos hijos de presos políticos. Y es muy difícil darnos cuenta de que los niños también fuimos presos políticos, no por nuestra actividad política, sino por la actividad política de nuestros captores. El interés político lo tenían ellos sobre nosotros como infancias. Entonces, este juicio está avanzando en simultáneo junto a otros juicios con las mismas características en otros lugares del país. Entiendo que el juicio por el circuito AVO también incluye una querella de más de 100 chicos que están intentando que se juzguen sus casos. El caso de Mendoza nuestro, esta semana fue dictaminado el procesamiento de las personas que estamos acusando. Así que avanza, sí. Y sabiendo que esto se venía este año, este juicio, el aniversario del golpe y todo, en enero, cuando Mariu me pidió que escriba este artículo para el libro, lo primero que le dije fue sí, pero no ahora, enero, no quiero saber nada con lesa humanidad, necesito vacaciones de lesa, no voy a escribir nada hasta que no sea febrero. Y mientras decía esto, Mariu me iba pasando las pautas del proyecto, en el sentido, bueno, estamos buscando crónicas en relación a los juicios. Y pucha, ni bien lo dijo, me acordé de esta audiencia con el represor Torres de Tolosa, sobre el cual escribo el artículo, y no me pude resistir, me senté y le escribí. 3 días estaba mandándola así, pero también porque tuve la certeza de lo que quería decir. Y me parecía que este era un caso muy emblemático porque, por un lado, como decíamos, se trata de poner la mirada sobre los represores. Porque pienso, todos estos juicios los tenemos porque nosotros somos muy pujantes en nuestra búsqueda de justicia. Sí, también. Pero en principio hubo un daño que lo produjeron ellos. Entonces, pienso que las víctimas somos parte de la historia, pero que el verbo, la acción, la ponen ellos. El daño es de esta gente. Entonces, hay que mirarlos, hay que estudiarlos, hay que saber de dónde vienen y a dónde van. Hay que observarlos más allá de sus personas físicas. Hay que pensar en esta ideología, cómo se recicla a través del tiempo y aparece en otros cuerpos, en otras personas, replicada. Pienso en el negacionismo, que no es negacionismo, que en realidad es apología, que en realidad es complicidad ideológica, que es continuidad ideológica. Entonces, me importaba mucho poner la mirada, estaba segura de que muchos iban a poner la mirada en las víctimas. Para mí era importante poner la mirada sobre los victimarios porque me parece que son los causantes. Y por otro lado, porque este victimario además tenía características

0: particulares porque no era un milico, era un civil, era un represor perteneciente al Poder Judicial, era un represor que además tenía poder sobre las infancias. Entonces me importaba porque me importaba narrar a los genocidas, me importaba narrar el tema de la complicidad civil y me importaba narrar la violencia de la dictadura sobre las infancias. Porque ese es el tema que me convoca en este momento, porque ese es el juicio que tenemos por venir, los juicios que tenemos por venir. Y a diferencia de 2011, de 2015, de 2013, de 2016, de todos esos años en los cuales estuve atravesando juicios de lesa humanidad, en esta instancia estamos yendo con todo el Estado en contra, con muy poco apoyo y con esta cosa del consenso social destruido en la posibilidad de que la gente se ría de un meme con un falcón verde. A mí eso me preocupa, me parece que hay que prestar atención a eso, que no podemos seguir hablando sobre repasando nuestras propias consignas del bien sin darnos cuenta de que hay otras narrativas que también ocupan lugar. Entonces, respecto del libro, me parece importante, importantísimo como registro histórico, me parece importante y hermoso pensarlo como un objeto cultural que nos va a trascender absolutamente. Cuando nosotros ninguno esté acá, el libro va a estar y va a seguir siendo una herramienta para los que vienen, para los que tengan la misma dificultad que nosotros de tener que afrontar la violencia represiva. Digo, la represión, el fascismo no se terminó con nuestros juicios de lesa humanidad. La violencia sigue actuando contra los pueblos y sobre las infancias en particular, lo estuvimos viendo en estos días con un descaro morboso y pornográfico de la muerte de los niños. Entonces, siento que todo esto que parece que pasó un montón de tiempo, en realidad tiene un impacto enorme en el presente, que cuando no trabajamos sobre la impunidad, las cosas se repiten. El genocidio es irreparable, pero la impunidad no tiene remedio. Entonces, trabajar sobre la impunidad me parece que es clave para que esto tenga un coto, para que la gente que sigue matando pibitos en todos lados del mundo sepa que esto en algún momento les va a pegar la vuelta y les va a llegar la justicia. Entonces, me parece que el libro es mucho más que un libro, me parece que es una herramienta de lucha enorme. Y otra característica que me importa del libro es que no es la transcripción de los testimonios crudos. Los testimonios son terribles y pueden llegar a ser tortuosos, pueden llegar a ser la reproducción de la tortura. Entonces, el hecho de que haya una narrativa, que haya literatura, que las crónicas hayan tenido una elaboración y que no sean simplemente la transcripción de lo que se dijo en sede judicial, a mí me parece que eso es lo que hace que no sea una repetición del dolor y sí la posibilidad de hacer de eso algo que repare, que sea sano para todos, constructivo. Bueno, promediando, no sé si tengo mucho más que decir. Saben que los quiero mucho, Retaguardias, humanamente. No voy a decir que a Pedro lo conozco desde que es muy chiquitito, porque eso es una vergüenza que no está bien. Pero me conmueve mucho de que sean mis amigos de hace tanto tiempo quienes terminan ocupando este lugar. Me conmueve mucho también saber que mientras hojeaba hoy el libro y leía alguno de los textos, sentir que todos son míos, son cercanos, todos nos pertenecemos de algún modo. Los que no siento muy cerquita los autores, de pronto me pasa con el caso que esos autores están tomando. Por un lado u otro, cada uno de los textos está entrelazado, nuestras historias están todas entretejidas. Y así como las pesadillas fueron colectivas, entonces haber podido generar sueños colectivos después de haber vivido pesadillas juntos es un montonazo. Me honran todos ustedes con su presencia, con su escucha atenta, con su mirada, con las palabras más lindas que me dijeron sobre lo que escribí. Espero que podamos transmitir pronto el juicio desde Mendoza también. Los comprometo acá mismo, veremos qué alianzas hay que hacer, pero yo sigo viviendo acá y el juicio va a ser allá, así que voy a necesitar algún tipo de enlace que nos acerque. Y la verdad es que lamento mucho que aquellos primeros juicios no hayan quedado registrados, porque pienso que esto, que el archivo, la retaguardia, es un tesoro, es un acervo cultural, político, histórico, enorme, y me parece que nosotros todavía tenemos esta historia demasiado cerca como para poder dimensionar el valor que eso tiene. Así que enormemente agradecida. Gracias.
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0: o que se produjera concretamente.
1: Bueno, escuchando los derrames, los vecinos, la asamblea Hachal no se permanece en la plaza.

Pueblito fue fuente de inspiración para muchos temas de Vilca, quien falleció en el año 2007 con y es Bercandino de la, este en el 2000

0: Estos nuestros. Y yo ya veía algarrobos por allá, espina, altitas medias, para millitas chicas. Pero resulta que eran los compañeros. Hemos caminado de momento bailando.
1: Tarera. Sí, la alcalde de la UAC entra. Parachi, sucede a la UAC. Puedes compararlo.
2: Todas estas discusiones también salió la parte.

fluyendo, ahí sí, tú esquivando la piedra. Escuchar las realidades de otros territorios y entender las opresiones que están sucediendo en otros lados. Eso no es cosa muy alegre de escuchar, de que en otros lugares ya los andan reprimiendo de forma extremadamente violenta, ¿no? Entonces eso, ¡ay, cómo me dolía escuchar! Pero también entendiendo que esa violencia y esa represión que está sucediendo en los otros territorios, en Mendoza, en Catamarca, en Buenos Aires, quizás repercuta luego en nuestros territorios, porque es una violencia que viene de ese sistema. Entonces, ¿qué vamos a aprender nosotros? Y eso, vamos a aprender cómo se organizan las personas en otros lados para organizarnos acá también, y sabiendo que nos estamos preparando, que debemos prepararnos para lo que se nos viene. Para eso son las asambleas, por eso mismo nos juntamos en las plazas a charlar, para circular la información, para accionar en comunidad y para ponerle cuerpo a las cabezas, no más. Mijo querido, ¿qué aprendió usted en la UAC?

0: Bueno, eso, más que todo la organización que tuvo la UAS, la gran organización que llevan teniendo ya hace más de 20 años, y bueno, más de 40 encuentros.
1: Claro, porque la UAC estaba cumpliendo en este encuentro 20 años, así como nuestra lucha, que también empezó allá por el 2006, la lucha del Famatinazo en defensa de nuestro cerro y que estamos este año conmemorando. También la UAC estaba cumpliendo 20 años, así que era de nuevo un momento de organizarnos colectivamente, de buscar soluciones colectivas, contarnos lo que está ocurriendo en cada territorio para ver por dónde seguimos, pero también de festejar, porque como dice Sabia Mestiza, no nos van a robar la alegría, no van a poder pavimentar nuestros sueños. Y entonces también fue un espacio para eso, para celebrar estos 20 años con la música, con el arte. Hubo
0: Así
1: muchos
0: es,
1: músicos que nos convidaron su musiquita en esa peña que se hizo el sábado por la noche, en la que estuvo Joselo, pero también estuvo el otro José,
0: sí,
1: José
0: José
1: Luis
0: Luis Aguirre.
1: Aguirre, y otros músicos de las sierras cordobesas que vienen llevando todos estos años de lucha y que lo hacen también desde la música y desde el arte.
2: Y hemos poblado la plaza también, hemos salido para la plaza de Altagracia.
0: Así es, don Atamisqui, bailando chacareras ahí en plena plaza con todas nuestras banderas, y bueno, haciendo un encuentro y una radio abierta también ahí.
2: Porque esa es una también de las cuestiones, ¿no es cierto? No quedarse encerrados y salir al territorio, a caminarlo, a preguntarle a los vecinos y a las vecinas qué anda pasando en la ciudad. Y entonces ahí nos encontrábamos en la plaza, charlando con los vecinos de Altagracia, que un poco también muy, muy, muy buenos algunas personas me he topado ahí que me han contado cositas y por supuesto que han hecho que también nos podamos reunir y crear un fueguito, ¿no? Un
0: Claro,
2: fueguito que nos ha hecho dar
0: sí.
2: una vuelta después de esa plaza.
0: Sí, así es, mucha gente se acercó de ahí mismo de la población de Altagracia, como también curiosa, ¿no? Por la cantidad de banderas que habíamos puesto y bueno, mucha gente se acercó a preguntar qué es lo que estábamos haciendo.
1: Y finalmente hicimos una marcha después de toda esa jornada de radio abierta. Hicimos una marcha alrededor de la plaza de Altagracia donde nos encontramos, que también es un momento para mostrar esas consignas, las consignas que son del territorio en particular en el que estamos, pero consignas de todo el país y que nos unen, ¿no? Porque creo que la UAC
0: Claro.
1: también es un momento para ver eso, que lo que pasa en nuestro territorio no pasa solamente en nuestro territorio, sino que pasa en muchos otros, porque el extractivismo no tiene fronteras, pero nuestras luchas tampoco. Entonces, por eso esa marcha nos unió también y bueno, creo que fue realmente un encuentro muy bonito como son todas las UAC y como va a ser seguramente la próxima también
0: Claro,
1: en Ushuaia.
0: bueno, la lucha aún continúa y bueno, como decíamos hace rato, el próximo encuentro va a realizarse en Uspallata. Bueno, tenemos justamente una entrevista a Betty, una integrante de la Asamblea del Valle de Uspallata en Mendoza, que bueno, participó por segundo año consecutivo de la UAC y nos cuenta cómo bueno, este espacio se viene sosteniendo con las bases intactas. También nos describe la preocupación de Uspallata por el avance de la mega minería, especialmente por el proyecto San Jorge, que lleva 17 años intentando instalarse y que, según cuenta, recibió aval del gobierno y aprobación legislativa. Pero bueno, todo esto nos cuenta Betty en la entrevista, en el audio que tenemos.
3: Por diputada. Asamblea por el Valle de Uspallata de Mendoza. Bueno, estamos acá como ya en lo personal el segundo año consecutivo y no sé, integrando esto, formando parte de esta UAC número 40, que la verdad que es un montón de que permanezca y prevalezca en el tiempo con sus bases intactas, podríamos decir, que es un espacio que mantiene la coherencia entre lo que manifiesta que cómo debería ser y lo que realmente es y se hace. La horizontalidad, la escucha, la participación, lo apartidario político es esencial, son las bases o unas de las bases de la UAC y la verdad que se ha sostenido, se ha mantenido en los años y eso es valiosísimo. En estos tiempos donde por ahí cuesta tanto sostener y que los espacios por ahí son intervenidos, ensuciados.

0: por otros intereses, ¿no?
1: Claro.
0: Así que la verdad que bueno, un gusto estar acá.
2: Bueno, Betty, ¿será que nos puedes contar un poquito de la actual lucha de Uspallata, cómo vienen viviendo toda la lucha ahí en el Valle de Uspallata?
0: Sí, bueno, Uspallata, la verdad que estamos muy preocupados, están sucediendo cosas muy graves respecto al intento de avance de la mega minería. Está el proyecto San Jorge, que lleva ya 17 años intentando instalarse en el pueblo, y ahora este gobierno ya le dio el aval, ya fue aprobado por diputados, por senadores, y bueno, ayer el gobernador Cornejo anunció que podría empezar a explotar mucho antes de lo previsto. No sabemos cuándo sería, pero si él lo dice, puede ser que sea en cualquier momento. Y bueno, la resistencia se hace difícil porque la verdad que están la criminalización de la protesta se ha desatado de una manera muy feroz en estos últimos, desde fue lo que fue enero del 2025 hasta ahora, hay 42 detenidos ha habido, si bien están libres en este momento, pero bueno, todos con causas. Y ya no es tan cómodo, nunca lo fue, porque a nadie le gusta salir a cortar una ruta, salir a manifestarse periódicamente, pero bueno, fue a lo que nos llevaron. Y hoy por hoy se hace mucho más difícil por ese temor a la represión y a que terminen los compañeros, los familiares o uno mismo preso, ¿no?
2: Bueno, cuéntanos un poquito de cómo te pareció la experiencia de la UAC, qué te llevas de todo este encuentro.
0: Y me llevo el poder, la esperanza de saber que hay muchos humanos que tienen la conciencia de la defensa del territorio y la conciencia de saber que de acá, de estos problemas, se sale en comunidad, que nadie se salva solo, y lo importante de la organización, y que aunque por ahí parezca que está todo perdido, bueno, acá es cuando como que recobras fuerzas y ves que se puede, que si nos unimos, si nos organizamos, aunque sea difícil, hay algo que no nos van a poder quitar nunca: el gobierno, el capital, las corporaciones, y es el compartir, el no entregarnos. Eso es lo que más me llevo de estos encuentros.
2: Bien. Bueno.
1: Bueno, ahí escuchábamos a Betty. Disculpamos a nuestros oyentes, tenemos un problema con los audios, pero a lo que bueno nos contaba, o lo que nos advertía en realidad, es que bueno, con el proyecto San Jorge que viene 17 años intentando instalarse y que según cuenta recibió aval del gobierno y la aprobación legislativa, advierte que podría empezar a explotarse antes de lo previsto, y nos explica que la resistencia hoy es más difícil por la criminalización de la protesta. Bueno, también menciona que desde enero del 2025 hay 42 personas detenidas, y que aunque actualmente están libres, siguen con causa, lo que genera temor a la represión y a nuevas detenciones al momento de movilizarse.
3: Una de las cositas que nos contaba justamente una de las personas ahí del territorio, que una vez que han aprobado ese proyecto San Jorge, ahora quieren aprobar de a 30 proyectos en ese mismo territorio. Entonces, ¿qué pasa? Que de ahí es muy simple sacar cuál es la conclusión. Empieza uno, después vienen de a 30 y después a cuántos más. Entonces ese es el momento en donde no hay que dejarlos pasar ni a uno, porque si no, ya no los puede frenar, mijo.
1: Así es, don Atamisco, y como usted dice, entra uno y entran todos.
3: ¿Qué le parece? ¿Vamos cerrando esta parte y empezamos con lo que es la agenda cultural o qué es lo que vamos a hacer?
4: Claro, nos tenemos que ir despidiendo, don Atamisco.
3: No, pero si recién y bajo del cerro.
4: Casi son las 7.
3: Pero despiérteme antes de la siesta, mijo, así yo ya vengo a charlotear de temprano, no más.
4: Pero bueno, nos quedan muchas actividades todavía de acá hasta el miércoles, ¿o no? Tenemos, ya contamos que tenemos la asamblea este viernes, uh-huh, a partir de las 8 de la noche en la plaza frente a la iglesia, para organizar el abrazo Alfa Matina y otras actividades que podamos seguir armando, pensando, claro, para defender nuestro cerro, desde acá, desde Chilecito, pero este abrazo Alfa Matina también con los territorios que rodean el cerro, desde los otros departamentos también.
1: Sí, así es, Maru. Bueno, en realidad tenemos actividades con la asamblea para todo este mes de mayo. Bueno, tanto como vos decías, bueno, también tenemos la presentación del libro. ¿Tienen alguna fecha?
3: Todavía no está la fecha, mi hijo.
4: Está por decidirse, pero va a ser este mes,
5: este
4: así mes, que
5: probablemente el 24.
4: Probablemente el 24 de mayo, bueno, así que vayan agendando ahí ese fin de semana.
3: Uh-huh. Ay, no me diga que hay un libro con historias de la lucha del Cerro Famatina, contada por las mismas personas que han estado ahí. ¿Es cierto?
4: Exactamente, porque mucho se ha escrito sobre la lucha, hay muchas investigaciones, pero qué mejor que lo cuenten los propios protagonistas, las y los propios protagonistas que vivieron esa lucha. Entonces fue una invitación que se hizo para contar nuestra lucha desde diferentes lenguajes, no solamente el texto académico, sino desde el relato, desde una poesía, una canción. Todo eso congrega este librito tan lindo que está ahí por salir a la luz en el marco de estos 20 años de lucha.
3: Así que estén cepillos, que ya les vamos a decir cuándo va a ser la presentación y cómo lo van a poder obtener al librito. Y contarles, ya que estamos en lo que sería la agenda cultural del programa Sonido Ambiente, que va a haber una marcha federal universitaria. ¿Ustedes se han enterado de eso? Porque hay una convocatoria para marchar este 12 de mayo a las 10:30 en la Plaza Caudillos Federales.
4: Así es, Donatamis, que va a haber unas marchas en todo el país, porque ya venimos hablando de la situación crítica que están viviendo nuestras universidades públicas en todo el país, la situación de la lucha docente, pero que también afecta a las y los estudiantes, a los no docentes y a la comunidad en general, porque es la universidad pública la que nos forma y nos permite seguir sosteniendo todas las demás actividades. Así que por eso es tan importante defender la universidad pública y la UNDEC en particular, que es nuestra universidad de acá de Chilecito. Así que nos vamos a encontrar, como bien dice usted, el martes 12 de mayo a las 10:30 de la mañana en la plaza para defender nuestra universidad.
3: La ahí plaza se está empezando a convertir ahí un lugar en donde convergen las luchas, porque ahí están los estudiantes, ahí vamos a estar haciendo la asamblea. Hay unos lemas acá que me han puesto: defendemos el derecho al futuro de nuestros estudiantes, defendamos la producción de conocimiento, defendamos el funcionamiento institucional y nuestras fuentes de trabajo. La universidad se defiende estando. Invitamos a las familias y a la comunidad a marchar junto a nosotros. Las ausencias también hablan. Mostremos que la universidad es de todos y de todas, y que no estamos dispuestos a verla apagarse. Así que este martes 12 de mayo, 10:30 de la mañana, en la Plaza Caudillos Federales, pidiendo por una educación pública y de
4: gratuita
3: calidad.
4: Y de calidad, así es, Donata Miski. Y acá nos encontramos el miércoles que viene con más Sonido Ambiente. Muchas gracias por escucharnos. Hasta la próxima, nos vamos con la música.

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1: Uy, no me quiero ir sin darle un gran saludo a un amigazo desde Villa Unión que nos está escuchando. Abrazo grande, arriba las luchas, nos dice Pablo Ferreira desde Villa Unión. Un abrazo, mijo. Nos encontramos el próximo miércoles nomás en Sonido Ambiente. ¡Yee!

0: Va, no me lo regaló, igual me lo prestó, pero creo que ya me lo regaló. Un equipito, y con eso tiene para poner cassette, que es que ya no viene en ninguno. Entonces lo he escuchado a Reno también, a Antolín, no sé, después Garuda también tiene cassette.
1: Claro, Garuda tiene cassette. Sí, hay muchos que están también optando por el formato, porque
0: una Reno sacó vinilo también.
1: Claro, sí.
2: Claro, como que también eso se ha ido tomando un poco más de repercusión, las bandas que por ahí también han editado en vinilo, que por ahí también, no sé si lo ven como una especie de moda o no, digamos, ¿cuál es también ese concepto, digamos? ¿Cómo lo ven a eso? ¿Lo ven como una época, como una sensación de la cultura de hoy en día, de bueno, la necesidad de recuperar eso, o lo ven simplemente como esto, ¿no? Como una moda, como un momento.
1: Algunos lo pueden llegar a ver como una moda, pero yo creo que es como decís vos, que es la necesidad de valorizar así lo que con lo que uno ya también tuvo experiencias, porque creo que la gente que saca hoy por hoy cassette escuchó cassette, y dentro del que escuchó under y de que anduvo en el under, no solo que escuchó cassette, sino que también los regrabó, los pirateó. Y yo me acuerdo que tenía un cajón lleno de cassette, todos con borratinta, con los discos que no llegaban a mi pueblo.

0: se encontraron, claro, y
1: sí,
0: crisparon.
1: Le dijo que se busque un trabajo honesto.
2: Claro, sí. Muy bueno. Más o menos.
1: Buscate un trabajo honesto, buenísimo.
2: Papu. Más o menos así. Más o menos tipo, bueno, dejá de chorear y...
1: Sí, ahora labura en una pizzería, dice.
0: No sé, no.
1: Mirá,
2: las cosas que uno se entera, ¿no? Bueno, volviendo al sello, volviendo a las bandas, digamos, ¿cómo ustedes, los proyectos, digamos, en los que están, digamos, ¿cómo vienen atravesando también este proceso?
1: Bien, con los Vivales tenemos fechas en... ¿Cuándo son?
0: Y con los Vivales estamos presentando el disco, que se llama Vámonos antes de que bailemos sin música.
2: Sí.
0: Y bueno, lo vamos a presentar este sábado con La Bestia en Casa Unclan. Después más adelante, creo que el 19 de agosto hay una fecha en Casa Animal.
1: 19 de septiembre.
0: Esa en septiembre. Ah. Sí, con todos los rayos, los chicos de Algo Increíble, que también hay una posibilidad de grabar, los chicos de Algo Increíble hacen algo que se llama la Melville,
2: sí.
0: Que ellos tienen una sala de ensayo donde graban a las bandas en eléctrico y en acústico, Melville y Mini Melville,
2: sí.
0: y las editan, sí,
2: claro,
0: nos
2: sí,
0: invitaron.
2: Las editan y después suben para compartirlo.
0: Sí.
2: Sí,
0: sí, nos invitaron y es una movida fantástica. Son unos pibes que se reponen, se laburan mucho con la música y eso está bueno. Después el 22 también tenemos una Naranja Verde en Capital con los chicos de los Charmander, una banda re linda también allá de Capital. Esas son las fechas que tenemos por ahora, de ahora en adelante. Y bueno, seguimos con lo del disco presentándolo. Por ese lado contento, sí.
2: ¿Cómo fueron las repercusiones después del disco? ¿Los comentarios que han tenido? ¿Cómo fue ese nacimiento de este nuevo trabajo?
0: Sí, las repercusiones fueron positivas. Ahora estamos en tratativas de

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¡Qué bonita canción! Nos ha dejado a todos emocionados. 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
5: Run Fast es el primer álbum de la banda de Julie Ruin. Salió a las calles en el año 2013. Hablar de Julie Ruin es hablar de Kathleen Hanna, pionera del Riot Girl, fundadora de Bikini Kill, Le Tigre y finalmente de Julie Ruin. Hanna usó por primera vez el apodo Julie Ruin para su álbum de baja fidelidad de 1997 del mismo nombre, un LP lanzado luego a través de Kill Rock Stars. Esta experiencia en solitario se da luego del fin de Bikini Kill, banda formada a fines de los 80 por Kathleen Hanna, Toby Bale y Kathy Wilcox, que iniciando una idea de crear un fanzine feminista con el nombre de Bikini

0: Gil terminan formando una banda y llamando a la guitarrista Billy Burdon para completar la formación. El grupo se caracterizó por su potencia y agresividad al tocar, formando parte del inicio de un movimiento denominado Riot Girl. El proyecto sirvió como una especie de alter ego y contó con los primeros experimentos de Hanna con samples e instrumentos electrónicos, lo que luego se desarrollaría en Le Tigre, banda de electrónica feminista que lideró desde 1998 hasta 2006.
1: En 2010 comenzó a armar una nueva alineación de Julie Ruin. Para esto recurrió a viejas amistades y finalmente la banda quedó conformada por la bajista Kathy Wilcox de Bikini Kill, el tecladista Kenny Melman de Kiki Herb, la baterista Carmine Covelli y la guitarrista Sara Lundó, a quien Hanna conoció a través de Girls Rock Camp. Así llegamos a este primer disco, Run Fast, algo así como una versión más suelta e inconsciente del dance pop de Le Tigre. Un álbum que condensa toda la trayectoria de Kathleen, con aspiraciones extraídas del disco, el surf punk, el garage rock y el soul y el post-punk. La primera canción, Oh Come On, es un pop sobrecargado de los 60 que trata sobre cómo el trabajo de las mujeres nunca es suficiente. Le sigue Ja Ja Ja, que combina líneas de sintetizador zumbantes con un ritmo constante de surf punk. Just My Kind completa el primer trío de canciones, simplemente una canción de amor para Adam Horowitz, ex Beastie Boy, compañero de Kathleen desde 2006.

0: Runfast contiene canciones sobre arte, activismo y supervivencia, junto con canciones que exploran el amor, el hedonismo y los mitos feministas. No hay una agenda única. La mayoría de las letras de Hannah son gritadas con una lujuriosa indiferencia por hacerse entender de inmediato.
1: Party City tiene el toque descarado, ritmos bailables y traspasos mixtos de los B-52s, donde se habla de la eutanasia. Cookie Road es una banda sonora brillante por una escapada sin sentido, un equilibrio de experiencias pasadas donde cada parte deja en claro su currículum, la fuerza de Bikini Kill, los sintetizadores de Le Tigre, la frescura de lo nuevo y la dispersión del piano de cabaret del dúo drag Kiki and Herb.
0: Luego Lookout nos baja el ritmo cardíaco y nos da un respiro, aunque también nos pone en los puntos más oscuros del disco. Entre otras cosas, fue construido mientras Kathleen luchaba con la enfermedad de Lyme. La siguiente canción es Ride Home, sencillamente una pista de fiesta. 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
2: Run Fast muestra a una artista constantemente desafiante y consciente de sí misma, que tiene tanto que decir como siempre, y ahora se acerca a su oficio con más matices y experiencia. Por muy inspiradoras que puedan ser las explosiones de punk que afirman la vida de Bikini Kill, nunca fueron tan accesibles y simplemente divertidas como los modos de synth pop de los 80 de Run Fast, que de alguna manera logran ser partes iguales, poéticos, provocativos, conmovedores y alegres.
3: Pasamos la mitad del disco y nos encontramos con Kids in New York, canción que crea un ambiente relajado sin perder la distorsión, con unos bongos que se mezclan con los sintetizadores.
2: En esta canción, Kathleen hace una crítica a la cultura del bricolage y la gentrificación en los círculos hipster de la ciudad de Nueva York, a la vez que valora la todavía existente movida punk que busca sus pequeños espacios.
3: Volvemos a descansar con Good Night, Goodbye, donde Hannah repasa sus experiencias y se pregunta qué le diría la Kathleen adolescente, aquella que formó Bikini Kill.
2: El puesto 10 lo tiene South Coast Plaza, típica canción de amor de verano, pero que gracias al juego de voces desafinadas entre Hannah y Melman hace que sea única.

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2: Llegamos así a la última parte del disco y necesitamos traer algunos recuerdos de por qué Kathleen Hanna es lo que es, todo lo que ha dado y le sigue dando a la cultura under.
3: Según cuenta la historia, Kurt Cobain tenía una estrecha relación de amistad con Kathleen Hanna. En 1990, una de las tantas veces que se reunieron para conversar y pasar el rato, Kathleen escribió en la pared de Cobain, "Kurt smells like teen spirit". Y el resto es un single, un video en MTV y el éxito mundial de Nirvana.
2: Volviendo al disco, nos encontramos con Girl Like Us, que suena como una novedad de synth pop de principios de los 80, en la que Hanna sencillamente describe a las chicas como ella. En Stop Stop vuelve a aparecer el sonido más cercano a Bikini Kill, guitarras rápidas y gritos, simplemente una canción punk.
3: Por último, la canción que le da nombre al álbum, Run Fast, una autobiografía de las punks de fines de los 80, una historia de lucha y resistencia de las que, como dice el estribillo, corrían tan rápido.